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11: La maternidad, don milagroso de Dios. Trabajo como pediatra en un hospital de niños de Panamá. Y desde mi posición tengo el privilegio de percibir la grandeza del amor de esas madres esforzadas ante sus hijos enfermos, la mayoría de ellos de escasos recursos económicos. Sin embargo, su entrega y su dedicación es tan sin medida, tan natural, que imagino que ellas no reciben la inmensidad real de esta entrega. Hace escasos días estaba atendiendo a una niña que llegó a urgencias traída por su madre, la cual mostraba evidencias de un embarazo bastante avanzado. La niña yacía sentada sobre sus piernas mientras yo la examinaba. Al mismo tiempo, en otra camilla, una enfermera estaba canalizando una vena a un bebé, el cual lloraba desconsoladamente. Ante esto, la madre, centro de nuestra historia, se volteó a mirar, luego dirigiéndose a mí me dice: yo no podría ser médico. Me imagino que estaba haciendo referencia a lo difícil y abnegado que es este oficio, le parecía desde su perspectiva. Yo, sin pensarlo dos veces, observando su abultado vientre sobre el cual yacía también su niña enferma, le respondí, con suma reverencia, yo quisiera ser una madre como usted. Esta es la vitamina, esta es la lectura de la vitamina de hoy. Esta es la que nosotros vamos a platicar en esta mañana, tomando en cuenta, como dice el título, el don milagroso de Dios que da a las madres, que da a todas las mamás, en la cual las madres definitivamente no se dan cuenta cuántos títulos obtienen desde el primer momento en el que logran percibir un hijo en su vientre. La madre es todo. La madre se convierte en protectora nuestra. La madre se convierte en doctora. Se convierte en enfermera. Se convierte en arquitecto. Se convierte en abogado. Se convierte en todo. En todo desde ese primer momento en el que en realidad la madre da a luz a un hijo. Y quizás desde antes. Quizás desde el momento en percibir ese hijo de ese gran amor entre un hombre y una mujer. Y ahí es donde estriba esta historia, donde dice que la maternidad es un don milagroso de Dios. Dichosas las mujeres que tienen el don de darle a luz o de darle vida a una criatura. Alguien que viene a este mundo, alguien que Dios lo envía acá a este mundo para que venga a seguir los pasos que Él en una ocasión dio también acá en la tierra. Que venga a servirle, que venga a hacer tantas cosas. Pero lo importante, como dice la lectura, el centro de nuestra historia es esta madre que aún con un embarazo bastante fuerte, bastante avanzado, dice la lectura, se encontraba en el hospital cargando a una niña, la cual iba enferma. Ya no solamente era uno, eran dos. Eran dos que andaba uno pues en su vientre y la otra en un estado de salud quizás un tanto grave. A lo cual la madre al llegar al hospital se da cuenta lo difícil de que es ese trabajo, esa profesión, esa entrega que tienen tanto los médicos como las enfermeras, que día a día o minuto a minuto están llegando a los hospitales y a las unidades de salud cuánta gente y con tantos problemas y con diferentes enfermedades, y estar pendientes atendiéndolos, unos que adolecen de un problema y otros que adolecen de otro problema. Solo pongámonos el caso que tenemos hoy en día, ¿verdad? Esa enfermedad de la gripe, la cual tiene abarrotadas la mayor parte de las unidades de salud y los hospitales, porque todo aquel que en este momento siente que anda con temperatura o tiene gripe, las madres inmediatamente los están llevando a estos centros de salud para que sean evaluados. Y eso, esté embarazada o no esté embarazada, esté enferma la mamá o no esté enferma la mamá, esté con hambre la mamá o haya comido, ella corre automáticamente a defender a su hijo. Esa protección que las madres dan o nos dan a nosotros como hijos definitivamente no tiene ni precio, ni le podríamos poner un nombre tan pequeño, porque ese calor que les damos, ese espacio que les damos nosotros a nuestras madres, se llama amor. Pero es con tan pocas letras que cuando lo escribimos lo sentimos tan grande, porque nuestras madres son definitivos abogados y médicos nuestros cuando lo necesitamos. Y nosotros no dejamos de ser hijos pequeños de nuestras madres. Siempre están al cuidado de cada uno de nosotros. Estemos de 2 años, estemos de 6 meses, tengamos 20, tengamos 30, tengamos 50. Pero a veces nosotros nos volvemos ingratos con nuestras mamás. Nos volvemos malcriados con nuestras madres. Nos ponemos a veces a contradecir lo que nuestra madre dice. Nos ponemos a veces con oídos sordos cuando nuestras madres nos están dando los consejos. Y es que debemos de reconocer que nosotros venimos de ellas. Y a veces nosotros se las queremos mandar. Como hijos queremos que nuestras madres hagan lo que nosotros decimos. Y falta bastante para eso. Porque a veces nosotros como hijos comenzamos a reclamarles cosas o tonteras, como nosotros les decimos, sin sentido. A veces estamos martillando situaciones con nuestras madres que nosotros no tenemos nada que reclamar. Nada, no tenemos ni la autoridad ni la solvencia moral para poder decirle a nuestra mamá qué es lo que ella va a hacer. Y así es como ve el panorama este médico, que en un momento se pone a pensar cuando la madre dice: yo no podría ser médico, le dice la mamá. Y él, sin pensarlo dos veces, le dice la doctora, en este caso le dice, sin pensarlo: yo quisiera ser una madre como usted. Qué bueno que una mujer que tiene esta carrera tan exitosa como la medicina le diga a una madre que ella quisiera ser madre como ella. Cuesta quizás ese espacio donde queremos decirles nosotros a las mujeres que tienen un don tan divino y que cuesta tanto crecer un hijo, y que los médicos lo saben. Todos aquellos médicos saben cómo realmente una mujer trae a un hijo a esta tierra. Pues existían muchos tabúes antes donde no dejaban que el hombre entrara a un hospital a ver cómo es que una mujer daba luz. Y por eso es que nunca se valoró. Por eso es que la mujer antes era un instrumento. Por eso es que la mujer antes no valía nada y se tenía en la casa guardada como quien guarda una guitarra. Hoy la ciencia ha tomado a bien que el esposo o el marido esté en el momento en que una mujer va a parir a un hijo, para que se dé cuenta cómo es que realmente duelen los hijos y cómo le dolió él también a su mamá. Para valorar ese momento tan duro pero tan bello para las mujeres que se sienten satisfechas, y yo las admiro de verdad. Admiro a la mujer cuando dice: yo quiero ser madre, yo quiero tener otro hijo. Y me pregunto, ¿que no te dolió? ¿Que no te cansó 9 meses andar cargando un hijo? ¿Que no te expusiste a morir? ¿Que no hiciste tantas cosas, pero que estás ilusionada por darle a luz o por darle vida a alguien más? Eso deberíamos de reconocer nosotros los hombres como maridos, y nosotros los hombres o las mujeres como hijos, y darle definitivamente el valor a nuestra madre como se lo daba esta doctora: yo quisiera ser una madre como usted. Ojalá que los hombres también en algún momento nos portáramos como estas mujeres, de que seríamos nosotros los encargados de llevar a nuestros hijos al médico, de llevar a nuestros hijos a la escuela, de convivir con nuestros hijos el día o el siguiente día que esta mujer da luz. Si nosotros hiciéramos eso, de verdad quizás a un médico o un doctor le podría decir a un padre: yo quisiera ser padre como usted también. Les dejamos este mensaje a los hijos y a los padres para que recapacitemos y pensemos cuál es verdaderamente el valor que una madre tiene en esta tierra. Dios que lo bendiga. Esta es la vitamina de hoy.

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6:34 minutos. Saludos a don Alfredo, está con nosotros a todo Mecate. Don Alfredo me decía, no está Marina ahora, así que estoy escuchando la radio, así que no queda de otra. Muchísimas gracias, espero que pueda solucionar eso mañana, don Roberto, eso del foco. Yo puedo, me dijo, pero no tengo las herramientas. Así que saludos, don Alfredo, cuídese un montón.

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9: 6:43 minutos, 6:43 en Fabulosa.

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Bienvenidos a la hora de Temerarios. 7:05. Arrancamos en este viernes 8 de mayo 2026.

Solamente te quiero a ti, 7:14. Saludos a Lucía, está con nosotros. Hola, buenas noches. Quiero un saludo para José Ríos de parte de su prima Carmen Ríos, hasta el derrumbado Caserío Las Tunas.

Es una miradita. 2641-2157, nuestra línea de contacto. No se lo olvide.

0: Vamos a la pausa, no nos cambia, retornamos con más.
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La culpa no tengo yo, son las 7 de la noche con 32 minutos, 7 de la noche 32 en Fabulosa. En la hora más romántica, Temerarios. Tantos besos.

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0: Buenos días a todos, ya llegué. Ya llegó el sábado también. ¿Cómo están? Buenos días, son las 5:06, son las 5:06. Ya en La Fabulosa estamos despiertos para acompañarles en estas 3 horas que se pasan volando. Pero desde ahorita vamos a iniciar el Chanchonazo Mix. Desde las 5 a las 6:30, 1 hora y media, para que podamos disfrutar solo de chanchonas. Así que usted puede solicitar la canción que quiera desde bien temprano, desde bien tempranito. Dígame, ¿cuál quiere usted? Ya llegaron peticiones, llegaron también saludos para las mamás desde hoy. Ay, tan chulos. Es la antesala del Día de las Madres. Por cierto, mañana se están pendientes tempranísimo, porque viene la serenata para mamá. Así que a esta hora ya van a estar sonando canciones para mamá, las canciones y los saludos que ustedes van a querer. Espero que hoy les vaya súper bien en este sábado. Usted no se tiene que rendir para nada. Y recuerde que no podemos controlar ni el viento ni nada. Así que por eso usted tiene que estar bien hoy, que nada lo detenga, que nada lo mueva, porque a veces nosotros con un problemita ya estamos bien tembleque, tembleque, con una enfermedad tembleque, tembleque. Hay que tener más fe. Buenos días a los que vienen llegando. Hola. Buenos días, niña Maura. ¿Cómo está?
1: Buenos días, Lelita López. Feliz día a la madre.
0: Gracias, para usted también.
1: Gracias, que no pude ganarme un regalito ayer porque estaba enfermita de salud.
0: Ay, no pudo llamarnos.
1: No pude llamarle.
0: Ay, qué lástima, entonces. En otra ocasión va a poderse ganar un regalito.
1: Está bien, y Arelita López, que la pase bien con su mamá.
0: Usted también, feliz día de la madre.
1: Para a mi madrecita linda, por ser el día especial.
0: A su mamita y a usted, que la pasen bonito
1: también,
0: mañana.
1: Y le quiero poner, después del chanchonazo, me la ponen. Ajá. Madrecita querida.
0: Madrecita querida.
1: Y un saludo para la niña Silvia, que está en Minnesota.
0: Hasta Minnesota. Ella es mamá, me imagino, ¿verdad?
1: Sí, ella es mamá, y póngamele una de la
0: ¿cuál? ¿Cualquiera?
1: Cualquiera de las chanchonas de parte de su amiga.
0: Vaya, niña Maura. Tan chula usted. Abrazos, que la pase bonito mañana. Yo también la quiero mucho. Cuídese. Ay, ay, ay. Hola, buenos días.
2: Buenos días,
0: ¿cómo está, Jorvin?
2: Bien, ¿y usted?
0: Muy bien, bendito Dios.
2: Qué bueno.
0: Oye, ayer estuvo cumpliendo años su mami.
2: Ahorita estoy feliz yo.
0: ¿Ahora es o ayer fue?
2: ¿De qué?
0: El cumpleaños de tu mami.
2: Ella fue el 5.
0: El 5, ay, Dios mío. 4 días después me acordé. ¿Y cómo la pasó tu mami?
2: Bien.
0: Qué bueno. Dime entonces, ¿por qué estás súper feliz? Cuéntame.
2: Es que tengo una ternerita.
0: ¿Tienes qué?
2: La vaca, la... Me
0: parió
2: una ternerita.
0: Ay, tienes una ternerita. Qué emoción. Ayer, entonces, te va a tocar estarla cuidando bastante.
2: En la madrugada, parió.
0: En la madrugada, ¿y tú viste o ayudaste a tu papi?
2: No, mi papi la anduvo buscando y después...
0: Ya había parido la ternerita.
2: Mami me despertó.
0: Ay, qué emoción. Es una bendición.
2: Sí.
0: Sí, pues me alegra mucho.
2: Sí.
0: Oye, y vas a ir aprendiendo poco a poco. ¿A los cuántos días de haber nacido ya empiezan a caminar ellas? ¿Desde que nacen?
2: Ya, desde ayer.
0: O sea, que desde que nacen ya se ponen medias tuyas, sí, unas horas y luego caminan.
2: Sí, la vaca primero la lambe.
0: Ah, le quita, digamos, todo lo que nosotros los humanos traemos, como la placenta y todo.
2: Sí, sí.
0: Ah.
2: Y después empiezan a pararse, pero si no se paran y se caen, hay que ponerlas a mamar.
0: Ay, qué bonito.
2: Sí.
0: Ya, okay. Bueno, entonces, es una bendición para la familia. Saludos a sus papis, a cuidar el ternerito y a amarrar esas vacas, porque a veces andan más hambrientas de lo normal, así que tienen que comprar más todavía.
2: Sí.
0: Okay.
2: Y quiero los saludos.
0: Sí, sí, sí. ¿Para quién?
2: Para mi mamá Silvia.
0: Uh-huh. Para su mami Silvia. ¿Quién más va a incluir al saludito?
2: Mi tía Beta.
0: Uh-huh.
2: hasta Nueva York, incluyó.
0: Ok.
2: A mi tía Matilde en Nueva, hasta Nueva York.
0: Vaya, a la tía Beta, ¿verdad?
2: Sí.
0: Tía Beta hasta New York. Y a tu mami Silvia.
2: Y a mi tía Matilde.
0: Ah, tía Matilde. ¿Ella es hasta dónde? ¿Concepción de Oriente o hasta allá no, también?
2: Nueva York.
0: Ah, Nueva York. Muy bien. De parte de Jorvin. Ahí está el saludito entonces, Jorvin. Te cuidas mucho.
2: Para mi madrina Caro.
0: Oh, a tu madrina Caro también.
2: Y a mi abuela Pilar.
0: ¿Abuela?
2: Pilar.
0: Pilar.
2: Un mansor.
0: También, ¿verdad? Ok.
2: Yo soy más especial para usted porque usted es mamá.
0: Muchas gracias, Jorvin. Abrazo. Gracias, muy amable. Uh-huh. ¿Cuál?
2: Súbete la macanita.
0: Ah, la macanita. Nunca se subió
2: a ni... Canción, una canción de Padre Centenazo, a mí, para la madrecita.
0: Ah, vaya. Tengo madrecita querida, no sé si esa quieres para que suene en un solo para...
2: Sí.
0: Está bien, vaya. Ahí se cuida mucho, gusto de escucharte.
2: ¿Me los tienes ahorita?
0: Sí, claro que sí. Yo lo voy a saludar ahorita. Bueno, feliz día.
2: La vas muy bien mañana.
0: Muchas gracias, así sea.
2: Bueno.
0: Adiós. Son las 5:13. Peticiones. Buenos días, doña Leslie. ¿Qué tal? Siempre al pie de cañón, ¿verdad? Que la pase muy bien. Mañana, por ser el Día de la Madre, quiero la canción, por favor, Lomita Brava. Muchas gracias y muy amable, don Mercedes. Hasta las Chilcas, saludos. Tengo pendiente, miren, varias canciones, pero mejor nos vamos con el primer tema. Para que ustedes no se me aburran, así que súbanle el ánimo, por favor. Súbele el volumen también en la radio. Levante sus ánimos a usted que va para el trabajo. A usted que tiene muchos planes por cosillas en hacer este día sábado.

0: A las 6 en punto, felicito a los tiernitos. Y cada mensaje que voy leyendo yo, de saludo para mamita, vamos a ir haciéndolo, porque si se acumulan, no salimos. Hola, buenos días. Me pone por favor el espejo del chinito de Ociel y su chanchona y Juventud de los 40 de la Supersónica. Ana Julia, buenos días. Buenos días, Melvin, ¿cómo está? Hola, dice Elizabeth desde las Amarillitas de Nueva Esparta. Quiero un saludo por favor para mi mamá. Ella es Lidia Romero. Le escucha en las Amarillitas. Le saluda a su hija Elizabeth desde hoy por el Día de las Madres. Felicidades, mamita. Buenos días, feliz sábado. Y de antemano, feliz Día de las Madres. Gracias, Carlos. Y quiere la María Elena o Roberto Ruiz. Siempre en sintonía desde Las Vegas. Gracias. Ruth, buenos días.
1: Hola. Quiero que me programe una canción, por favor, el mix de la chanchona. El mix de la chanchona, por favor.
0: Vamos a buscar la mía.
1: El mix de la chanchona.
0: Ruth, desde las minas de San Sebastián, tempranito con nosotros, gracias. Hola, buenos días, solicito la canción La Tinajita, por favor. Saludos hasta Morazán, Jesús, feliz día. Un saludo ahorita, por favor, ¿para quién? Ah, es que va a lavar. Ok, un saludo muy especial para Niña María de Jesús Blanco. No, María de Jesús Blanco, hasta Caserío Los Ruices, Agua Fría, Lislique. De parte de su nuera Idalia y su nieta Alejandra, le desean un bonito Día de las Madres desde hoy. También felicitaciones y saludos para su mamá Florencia Alfaro, hasta Cantón Terrero Lislique, Caserío Santa Cruz. El saludo de su hija Idalia, que la quiere muchísimo. Bueno, a las dos las quiere mucho y les desea un bonito Día de las Madres. Ángela desde Nueva York también, feliz Día de las Madres para usted, chulas, y usted es mamá. Todavía no le he preguntado eso. Hola, buenos días, saludos para todas las madres de El Salvador, especialmente a mi esposa, por ser la madre de mis tres hijos. Ella nos escucha en San Francisco, Corinto, y la canción Madre Querida. Me gustaría el nombre de su esposa porque no dice de parte de quién y tampoco para quién, ¿verdad? Pero saludos a su esposa y por ser el Día de la Madre. Vamos entonces con el otro tema, complaciendo a Elizabeth, un lugar bonito, son las 5:18, buenos días.
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0: Mamitas, mañana estarán a esta hora ya con la serenata para mamá, con canciones hermosas, que con gusto me encantaría ponerlas hoy, pero mañana es el día especial para ustedes y habrá ese programa especial desde las 4 hasta las 5, 6 de la mañana. No, desde las 5 a las 6 es.
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0: O por si te empieza más temprano, mejor todavía es de 4 a 6 entonces, vaya. Ahorita reviso el mensaje.

0: Hola, buenos días. Hola, buen día. Hola, ¿cómo está? ¿Con quién tenemos el gusto?
1: Señora María Roxana.
0: Niña Mariana.
1: Roxana.
0: Ah, Roxana, ok, amiga Roxana. Dígame, ¿en qué le podemos ayudar?
1: Quería hacer un par.
0: Ajá.
1: Para una cumpleañera.
0: Muy bien, una cumpleañera. Deme el nombre y el apellido, por favor.
1: Joana Abigail.
0: Joana Abigail. Joanita está tiernita ahora.
1: Sí, está tiernita.
0: Pero ya se levantó.
1: Ya me crecí. Sí, ya se levantó.
0: Ok, ya pues ya es madrugadora. A Joanita, hasta el sauce, ¿verdad?
1: Sí.
0: ¿Hasta el sauce de parte de sus padres o le va a unir alguien más el saludo?
1: Y de toda la familia.
0: Ok, de toda la familia. El apellido ya se me olvidó, fíjese.
1: García.
0: García. Vaya, Joanita, que te la pase bonito ahora. Ahí te veo en algunas fotitos. Ya te vemos cada día más grande, un adolescente. Y te deseo lo mejor en este día muy especial. Tengo el honor, pues, de conocerte en persona y de compartir un poquito contigo. Así que Diosito te bendiga siempre y que sigas por un buen camino como hasta ahora. Así que a pasarla bonito. Y a usted, niña Roxana, tuvo una bonita hija y muy inteligente.
1: Muchas gracias.
0: Así que pásenla bonito en familia.
1: Se la paso a ella.
0: Ah, muy bien. Vamos. Hola, a ver la voz. Joanita, ya hasta la voz se cambió. Es que algunos dicen, Joanita, se perdió Joanita. ¿Cómo te sentís?
2: Pues, gracias a Dios, bien.
0: Ay,
2: de vida,
0: ay, qué bueno.
2: Que el mejor regalo es tener a mis padres vivos.
0: Ay, ese es el mejor regalo, ¿verdad? Ay, tan chula. Pues me alegra de escucharte y de saber que estás bien. Y primero Dios te la pase bien ahora, de cualquier manera que pasen en familia, pero con salud es lo más importante, ¿verdad? Sí, cerquita del Día de la Madre te tocó. Bueno, tu mami no tuvo dieta entonces, o tuvo demasiada dieta.
2: Diría que no tuvo, la verdad, porque ella me dice que ni sabía que estaba embarazada.
0: ¿Qué? Ok. Sí, sí, bueno, sí. Cerquitita le tocó. Ok, entonces pásela bonito y cuídate mucho. Al ratito te veo, primero Dios, aunque yo creo que una vez te vi de lejos, fíjate, en Santa Rosa, andabas con tu mami.
2: Me parece que sí, yo también de igual forma.
0: ¿Verdad?
2: La
0: ajá. Y yo como una máquina corriendo, no, ni me paro a saludar a nadie. Ok, Diosito me las bendiga siempre y saludos a toda la familia, a ustedes.
2: Bueno, muchas gracias. Dice mi mami que siempre las escucha.
0: Ay, gracias, niña Roxana. Cuídense entonces. Muy amables.
2: Bueno, feliz día.
0: Feliz día. Felicidades.
2: Gracias.
0: Bueno. Son las 5:23, nos vamos ya a comerciales y ya venimos con más del chanchonazo.
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0: Hola, buenos días.
1: Hola, ¿cómo estamos, Lali?
0: Bien, ¿y usted cómo está?
1: Adiós, qué bien, aquí está la vida con toda mi familia, que está Dios.
0: Ay, bendito Dios, que está muy bien.
1: Aquí saludo a la Marecita, con todo, para que con bien, que Dios nos cuide todas partes, lo último, lo más
0: preciado. Lo más preciado, su mamita.
1: A toda mi tía también, aquí.
0: ¿Hasta dónde el saludito, amigo?
1: Va, igualmente, tú también.
0: Vaya, saludos, cuídese mucho, Melvin.
1: Bueno, igualmente, tú también.
0: Vaya, muy amable.
1: Bueno, pues.
0: Vamos a saludar también, a ver. Hola, buenos días, viene llegando un saludito especial.
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0: Un saludo muy especial. ¿Quién está tiernito hoy? Bueno, no es hoy, pero hoy pronto va a estar tiernito Sergio Iván Benavides Villatoro. El 18 será cumpliendo año. El saludo va hasta Caserío El Zapote, Cantón Guajiniquil. Les saludo a toda la familia que lo quiere muchísimo desde ya. Sergio Iván Benavides Villatoro, muchas bendiciones. Que la pase bien. Va a haber pre-cumple el propio día y luego van a seguir celebrando. Bendiciones. Bueno, a todos los tiernitos, pásenla súper bien. A comer pastel. Hoy y mañana, porque mañana es el Día de las Madres y van a comer pastel algunas. Son las 6:04, buenos días. Ahí viene el que todo lo paga. ¿Quién es? ¿Quién es? Se viene asomando. Ajá. El que mandó un mensaje y se aliraron todos porque ahí iba a llegar.
3: Y desde San Simón, Morazán, es el sabor de Tito y su chanchona.
0: ¿Estoy exagerando o es la verdad? Díganme ustedes.
3: ¿Quieres tomar cerveza, un trago de...
0: Saludos, Marixa.

0: entonces, ¿va a llegar ahora o no? Porque algunos están esperándolo ahí, en la esquina. Un saludo para una tiernita, por favor, a Rosa Aminta. Mañana cumple 56 años de parte de toda su familia que la quiere muchísimo. Hola, buenos días. Saludos, Viatoro Núñez. Buenos días.
1: Buenos días, Mia Leli. Buen día. Y feliz día de la madre anticipadamente ahí para usted y todos los oyentes de la radio La Fabulosa.
0: Muy amable, gracias.
1: Yo en esta oportunidad quiero felicitar a mi esposa este día de hoy y mañana por ser el día de las madres. Ella se llama María Concepción Benítez de Torres. Y también a mi suegra, que se llama Mercedes Benítez, que también es una excelente suegra. Ellos residimos allá en el, aquí en el caserío Los Ranchos, Cantón El Portillo, Santa Rosa de Lima. Feliz día, Leslie, y que feliz día a todas las madres de todo el país y del mundo entero, especialmente las de Santa Rosa de Lima.
0: Eso.
1: Felicidades en este día y mañana.
0: Desde Los Ranchos,
1: que la pase,
0: amigo Julián, gracias.
1: De lo bonito.
0: Sí, así que todos los que van a estar con sus mamitas o los familiares que han saludado, también espero que hagan que pasen un bonito día mañana. Bueno, vámonos con la cosecha de mujeres. Las que nunca se acaban. Reproducción, reproducción. Están activos los volcanes. Son las 6:07. Ya casi vamos a terminar. ¡Ay! Se acaba todo. El plátano también se va a acabar. Me muero si se acaba el plátano. En El Salvador hay familias que hay alimentos que no faltan. El plátano no falta en una familia. El frijol y el queso. Esas tres cosas considero que en la mayoría de las familias salvadoreñas no falta.
2: ¿Y sabes quién llegó, mami?
0: ¿Quién?
2: Eliseo y su melódica.
0: ¡Ah! Hola, hola. Buenos días.
3: Buenos días. Juan Gabriel.
0: Juan Gabriel, mucho gusto.
3: Estamos a complacer con una página más.
0: Vaya, vamos a complacerle ahorita mismo.
3: Y me complacer con... Yo soy viejito, pero sabroso. La mujer también pegó a los
0: días. Ay, el viejito sabroso. Ya le suena también, ¿no? Oiga.
3: Ahí va, estamos.
0: Buen día, Juan Gabriel. Nunca, nunca. Primero Dios que no. Porque si las mujeres nos acabamos, miren, con un hombre la hacemos. Si hay 10 mujeres y hay un hombre, la hacemos. Si hay un hombre y hay 100 mujeres, la hacemos. Pero que hayan 100 hombres y una mujer, ahí no la hacemos. Ya no, se acaba la reproducción.

0: Ahí viene, ahí viene, ahí viene.
1: Hey,
0: la hormiguita. Báilelo, báilelo. El saludo para niña Ana Julia, de parte de su hijo, es hasta Cantón Laguna de Corinto. Felicidades, niña Ana Julia. Dice su hijo que mañana le va a preparar el desayuno. Medio, medio, pero se lo va a hacer, dice, con mucho amor. Qué bonito.
2: Buenos días, niña Lely. Quiero que me haga un saludo ahí, por favor, para mi mamá.
0: Sí,
2: con mucho cariño y mucho aprecio que le tenemos por ser el Día de las Madres, el día de mañana. Le deseamos muchas felicidades y que lo pasemos de lo bonito el día de mañana.
0: Ay, primero Dios, que les dé salud, que todos estén bien y puedan disfrutar de su mamita allá en las Chilcas del Bejucal. Son las 6:11. Ajá, la hormiguita, pica, pica, pica, pica, o muerde, muerde, muerde, muerde.

Échenle la culpa a las hormigas hembras porque les cuento que las hormigas muerden todas. Digo, muerden todas así como que todos podemos morder y comer, ¿verdad? Pero no todas pueden picar, solo las hembras tienen aguijón para poder picar. Así que, digan esta hormiga. No es el hormigón.

Un saludo para mi mamá Emérita Salmerón hasta Aguafría Lislique, de parte de sus 9 hijos, que la amamos. Niña Emérita Salmerón, bendiciones.

0: No, los dejan con la chanchona melódica oriental, con una página más.
1: No me felicitó mi hermanita Ana Chávez, que estaba cumpliendo años, 39 años de edad. No me puso la cancioncita para mí a Silvia, ¿verdad?
0: La canción que pidió para niña Silvia, me la repite por favor nuevamente. Sí pidió una chanchona, ¿verdad? No le tomé nota, me la recuerda ahorita por favor en un audio. ¿Cuál pidió para niña Silvia? O alguien que me haya escuchado que me diga.

0: Marijita querida, si no tienes más escuchachona, Marijita querida, o para la niña Silvia. Escuchando en el trabajo y me dice que por qué no me complació con la cancioncita, pues el Día de las Madres le está escuchando ella en Minnesota, le está escuchando
1: en Minnesota, nos escucha Silvia.
0: Y usted también, pues su mamá.
1: Bueno, tal vez me puede mandar un mensaje, niña Silvia, porque no sé si es Madrecita querida que quiere niña Maura o cuál es la canción que pidió para usted, niña Silvia. Si me escucha, me dice, porfa. Hola, buenos días. Un saludo para Henry Hernández hasta Coquimbo, Honduras, que está con todo escuchando a La Fabulosa. Gracias desde Honduras por allá escuchándonos.
2: A mi oficina llegó Mariela.
1: Al rato nos vamos a ir a echar el pollo chuco. Y cuando uno pasa en la aduana, ¿y qué va a hacer? ¿Cuánto tiempo se va a estar? Cuando le preguntan a uno cuando va para Honduras, ¿verdad? Solo voy a comer pollo chuco, dice uno, o pollo con tajadas. ¿A dónde? Aquí a 5 minutos, al costeño. Ah, vaya, ash, rapidito. Porque si preguntan cuánto tiempo uno se va a estar ahí. Siempre que usted va a viajar, verifique bien el pasaporte, la fecha de vencimiento y verifique el DUI, también la fecha de vencimiento. Si no, no lo dejan salir del país. ¡Caprichito!

0: Mariacita querida, entonces póngamele.
1: Vaya, hermosa. Entonces, cuando termine la misa.
0: Entonces, Mariacita querida. O vaya. Una bonita que tenga usted, pues, niña Lelita.
1: Madrecita querida, ok.
2: Decídete.
1: Para niña Silvia, vamos a poner Madrecita querida cuando vengamos de la misa, porque a las 6:30 empieza la Santa Misa. Tengo dos, por cierto, Madrecita querida y dos cartas a mi madre. Esas están pendientes para después de la misa. A las mamitas.

Son las 6:20. Buenos días a los que recién se van conectando con nosotros. Ya viene amaneciendo, les cuento. Y estamos con la temperatura de 27 grados centígrados. Va aumentando poco a poco. La máxima hoy será 39 grados centígrados. Si usted va a salir, llévese, por favor, el bloqueador o protector solar. Se lleva la botellita con agua de esas térmicas para que la puedan dar fresquita todo el día, porque a veces el agua así a tiempo no la toleramos mucho, porque se pone más tibia todavía por el clima muy cálido. Ande una gorrita, ande la sombrilla, ande un abanico o algo para darse viento, porque se está sofocante. Y de paso, ande un desodorante en su bolsa, ande otra camisa extra en su bolsa. Hoy le doy un saludo para un cumpleañero. Él se llama Henry Alexis Barahona, de parte de su esposa y sus hijos de Concepción de Oriente. Hasta allá el saludito. Lo quieren muchísimo y que cumplan muchos años más. Felicidades entonces para Henry Alexis Barahona. A pasarla bien. El viejito, pero sabroso, vaya pues.

¡Ay, Esther! Saludos a las que se llaman Esther. Ya con esta cerramos nosotros. No, yo creo que nos va a dar chance para otra más. Sí, vamos a poner otra más. Luego viene la Santa Misa. Saludos para María de la Paz Argueta. Hasta San Francisco Gotera. Feliz Día de las Madres, le decía a la familia.

Que les ponga la dieta, dice, vaya pues. Hoy y mañana no hay dieta. Van a comer sabroso. Si usted piensa ir a algún restaurante con su mami, haga reservación desde hoy, porque todo va a estar full, full. Póngase pilas, si no, mandar de un lugar a otro y en todos lados vas a encontrar lleno. Tienen que disfrutar ahora algunos, pensando que mañana va a estar lleno. Si no, pues va a ser hasta el lunes. Ya con este tema terminamos el Chanchonazo Mix. Venimos con canciones para mamá cuando termine la Santa Misa, porque yo me voy hasta las 8 de la mañana. Así que la Santa Misa inicia a las 6:30. Pendiente, no nos cambie. Hay que escuchar la palabra de este día. Y será hasta el próximo sábado, ¿verdad? Con las chanchonas nuevamente. Seguimos con los saludos y las felicitaciones. Por si a alguien se le quedó algún tiernito, todavía puede serlo, ¿eh? Aquí quedan en la lista para cuando venga Nicolás o cualquier compañero. Aquí está anotadito o anotadita.

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3: Son las 6:31, nos quedamos con la Santa Misa desde la Iglesia Parroquial de Santa Rosa de Lima.

0: Padre, del Hijo y del Espíritu Santo.
1: Amén.
0: La paz del Señor esté con todos ustedes, hermanos.
1: Y con tu espíritu.
0: Buenos días a todos.
1: Buenos días, Padre.
0: Hermanos, celebremos la Santa Misa en este sábado de la quinta semana de Pascua. Vamos a ofrecerla por los que se encomiendan a nuestras oraciones. Tenemos siempre presente a los enfermos, a los que están sobre todo postrados o en silla de rueda, que muchas veces desearían participar de esta asamblea litúrgica y no pueden. Tengámoslos en cuenta, los enfermos, los presos, los migrantes, y oremos a Dios en esta Santa Misa, en acción de gracias al Señor y a la Reina de la Paz, por llegar bien a su destino, Aníbal Torres y su esposa. Y también por Hilmer Antonio Torres y su esposa. Ofrece a Dios su mamá Hilda Torres. Petición a Dios y a la Santísima Virgen del Carmen por todas las almas benditas del purgatorio, por el eterno descanso de nuestros fieles difuntos. Santo Faustina Herrera, 6 meses de fallecida, ofrecen sus hijos. Por el alma de Aurora Lazo Escobar, 5 años de fallecida, ofrece la familia Lazo. Por las almas de Tiburcia Humansor, Virginia del Carmen, Santos Tiburcia, María Esther, Marta Concepción y Celia de la Paz, ofrece Eufemia Humansor. Por el alma de Odilia Rubio de Castillo, en el octavo día de novena, ofrece la comunidad Inmaculado Corazón de María. Por el alma de Samuel Aníbal Ventura, en el sexto día de novena, ofrece su mamá Ana Edi Ventura y familia. Por el alma de María Santo Bonilla de Salvador, en el quinto día de novena, ofrece Milagro Bonilla, hermanos y nietos. Por el alma de Henry Walter Herrera y Sandra Janet, en el cuarto día de novena, ofrece Francisca Herrera. Por el alma de Andrés Herrera y Emilia Reyes, en el cuarto día de novena, ofrece Gregorio Herrera y hermanos. Por el alma de José Efraín Velázquez Robles, en el sexto día de novena, ofrece la familia. Por el alma de José Rosendo Benítez, en el segundo día de novena, ofrece la familia. Por el alma de Adán Albino Reyes Benítez, en sus 9 años de fallecido, ofrece su hija. Por el alma de Arcadia Torres y Ernestina Torres y Adela Hernández. Por el alma de Wilfredo García, en el primer día de novena, ofrece su mamá. Por el alma de José Antonio Escobar, que estaría cumpliendo años, ofrece su hija Sonia Escobar. Por el alma de Adán Albino Reyes Benítez, en el octavo día de novena, ofrece su hija. Por el alma de María Ríos de Reyes, 8 años de fallecida, ofrece su hija. Por el alma de Kevin Leonel Hernández, en el primer aniversario de fallecido, ofrece su mamá. Por el alma de José Antonio Herrera, en el primer día de novena, ofrecen sus hermanas y familia. Por el alma de Miguel Ángel Salmerón Ventura, primer día de novena, ofrece su esposa. Por las almas de María Ortega, Mercedes Arriaza, Vicenta Durán, Concepción Ortega y Delfonso Ortega y Emilio Durán, ofrece a Dios Marta Durán. Por las almas de Blanca, Elia Bonilla, Valentina Bonilla, Herminia Díaz, Santos Escobar, Guillermina Amaya, Leonor Escobar, Yolanda Díaz, Delmi Bonilla, Rogelio Alcide Bonilla. Por el alma de Gervasia Guillén de Escobar, ofrece Sonia Escobar. Hermanos y hermanas, con estas intenciones, presentémonos ante el altar de Dios, pidiendo perdón.

Yo confieso ante Dios Todopoderoso y ante ustedes, hermanos, que he pecado mucho de pensamiento, palabras, obras y omisión. Por mi gran culpa. Por eso ruego a Santa María Siempre Virgen, a los ángeles y a los santos, y a ustedes, hermanos, que intercedan por mí ante Dios nuestro Señor. Dios Todopoderoso, tenga misericordia de nosotros, perdone nuestros pecados y nos lleve a la vida eterna.

0: Oremos. Dios todopoderoso y eterno, que te dignaste concedernos la vida celestial, haciéndonos renacer por el bautismo, te rogamos que, puesto que al justificarnos nos hiciste capaces de la inmortalidad, nos concedas también llegar con tu ayuda a la plenitud de tu gloria. Por nuestro Señor Jesucristo, tu Hijo, que contigo vive y reina en unidad del Espíritu Santo y es Dios por los siglos de los siglos.
1: Amén.

del libro de los Hechos de los Apóstoles. En aquellos días, Pablo fue a Derbe y luego a Listra. Allí había allí un discípulo llamado Timoteo, hijo de padres griegos y de madre judía cristiana.

0: lo circuncidió, circuncidó en atención a los judíos de aquellas regiones, pues todos sabían que su padre era pagano. En todas las ciudades por donde iban pasando, daban a conocer las decisiones tomadas por los apóstoles y los presbíteros de Jerusalén para que les pusieran en práctica. De esta manera, las comunidades cristianas se fortalecían en la fe y el número de creyentes aumentaban cada día más. Como el Espíritu Santo les había prohibido predicar la palabra en la provincia de Asia, Pablo y Timoteo atravesaron Frigia y Galacia. Al llegar a los límites de Misia, se propusieron ir a Bitinia, pero el Espíritu de Jesús no se lo permitió. Entonces atravesaron Misia y llegaron a Troade. Por la noche, Pablo tuvo una aparición. Vio a un macedonio que de pie ante él le rogaba: ven a Macedonia y ayúdanos. Después de esta visión, determinamos salir para Macedonia, convencidos de que Dios nos llamaba a predicar allí el Evangelio. Palabra de Dios.
1: Te alabamos, Señor.

0: al salmo vamos a contestar: el Señor es nuestro Dios y nosotros su pueblo. Aleluya.
1: El Señor es nuestro Dios y nosotros su pueblo. Aleluya.
0: Alabemos a Dios todos los hombres, sirvamos al Señor con alegría y con júbilo entremos en su templo.
1: El Señor es nuestro Dios y nosotros su pueblo. Aleluya.
0: Reconozcamos que el Señor es Dios, que Él fue quien nos hizo y somos suyos, que somos su pueblo y su rebaño.
1: El Señor es nuestro Dios y nosotros su pueblo. Aleluya.
0: Porque el Señor es bueno, bendigámoslo, porque es eterna su misericordia y su fidelidad nunca se acaba.
1: El Señor es nuestro Dios y nosotros su pueblo. Aleluya.
0: Con el aleluya nos preparamos para la escucha del Santo Evangelio.

0: esté con ustedes.
1: Y con tu espíritu.
0: Lectura del Santo Evangelio según San Juan.
1: Gloria a ti, Señor.
0: En aquel tiempo, Jesús dijo a sus discípulos: si el mundo los odia, sepa que me ha odiado a mí antes que a ustedes. Si fueran del mundo, el mundo los amaría como cosa suya. Pero el mundo los odia porque no son del mundo. Pues al elegirlos, yo los he separado del mundo. Acuérdense de lo que les dije: el siervo no es superior a su señor. Si a mí me han perseguido, también a ustedes los perseguirán. Y el caso que se han hecho de mis palabras, lo harán de la de ustedes. Todo esto se lo van a hacer por mi causa, pues no conocen al que me envió.

sintonizan la Santa Misa. Queridos hermanos y hermanas, hasta aquí hemos desarrollado en el Evangelio de San Juan esa imagen con la que empezó el capítulo 15 de San Juan. ¿Cuál es esa imagen, hermanos? Si lo tenemos presente, ¿verdad? Porque lo hemos escuchado toda la semana. Toda la semana lo hemos estado escuchando. ¿Quién dice Jesús que es Él? Yo soy la vid, dice Jesús. Estamos en el capítulo 15 de San Juan. Yo soy la vid, el tronco, la cepa. Y ustedes son las ramas. Esa es la imagen de esta semana, de toda esta semana, ¿verdad? Yo soy el tronco y ustedes las ramas. Y les dice Jesús: una cosa les pido, una cosa quiere el Padre, dice Jesús, que ustedes den fruto. El Padre quiere que demos fruto. Esa es la misión. Lo que Dios quiere son frutos. Ya sabemos cuáles son esos frutos, hermanos. Frutos de amor, de paz, de alegría, de mansedumbre, de paciencia, de unidad, de comunión. El Señor quiere que demos muchos frutos. Y de esta manera, dice Jesús, ustedes se van a presentar como discípulos míos. Así el mundo sabrá que ustedes son mis discípulos y el Padre será glorificado. Hemos estado escuchando eso esta semana. Y para dar fruto, dice Jesús, se necesitan dos cosas. Hermanas, no podemos terminar esta semana y usted de repente no sabe cómo es esto, ¿verdad? Para dar frutos hacen falta dos cosas. Téngalo claro hoy. Usted en su corazón, ¿verdad? Asimile esto. Para dar fruto necesitamos dos cosas. ¿Quiere dar fruto? Dos cosas hacen falta. ¿Cuáles son? La primera, la rama tiene que estar injertada. Para que la rama dé fruto, debe estar injertada. Y como yo soy el tronco, dice Jesús, la rama tiene que estar bien injertada. ¿En quién? En Jesús. Una rama que se separa del tronco, ¿puede dar fruto? Ya no puede. Pues lo mismo ustedes, dice Jesús. Ustedes, separados de mí, no pueden hacer nada. Si se separan de mí, dice Jesús, no pueden dar fruto. Imposible. No puedes. Cortaste. Entonces les pido, dice Jesús, que permanezcan. Permanezcan en mí. Eso es lo que les pido, dice Jesús, porque si se separan de mí, ya no pueden dar fruto. Entonces yo les pido una cosa, dice Jesús, permanezcan, permanezcan, y va a repetir eso, permanezcan, no te apartes, no te separes de mí, permanece en mí. Eso nos ha repetido Jesús hasta la saciedad esta semana. Y luego nos ha dicho lo segundo. Para dar fruto hacen falta dos cosas. Lo primero es estar injertados en Jesús. Y lo segundo, ¿qué es? Y al que ya está dando fruto, dice el Padre, y al que ya está dando fruto, la rama que ya está dando fruto, ¿qué hace el Padre? ¿Qué hace el Padre con la rama que ya está dando fruto? La poda. ¿Cuál es la intención de podarla? ¿Ah? El que es

¿Cuándo es que se pode un arbolito, hermanos? Porque es que tiene cosas de más, ¿verdad? Esta rama está desordenada, esta rama, es que mire cómo se ha hecho, toda fea, toda la... No, podémosla, que se nos ha hecho feyita. Entonces la vamos a podar. ¿Cuál es el propósito de podarla? Para que dé más fruto. Ese es el propósito de la poda. Vamos a podar esta rama para que dé más fruto. ¿Y la poda duele o no duele, hermanos? ¿Cómo te está podando Dios en este momento a ti? ¿Qué es lo que te está doliendo? La poda duele, hace llorar. ¿Pero cuál es el propósito de eso? ¿Para qué le vamos a meter la tijera? ¿Ah? ¿No sentís que Dios te está metiendo la tijera ahorita? ¿Verdad? ¿Qué es lo que te está haciendo llorar a vos? Es que Dios está podando, hermanos. ¿No ves que hay plantas que se han ido muy arriba? Esas plantas que se han ido muy arriba, ¿qué va a hacer Dios? Vamos a podarlas. Podémoslas, dice el Señor. Es una belleza, ¿verdad? Para que dé, ese es el sentido, para que la plantita dé más. Y oiga, ¿cómo puede podarlo Dios a uno? A veces Dios poda la iglesia, hermanos. La iglesia en pleno, podándola. Dice Jesús hoy en el Evangelio: si el mundo los odia, sepan que me ha odiado a mí antes que a ustedes. Si fueran del mundo, el mundo los amaría. Los amaría como cosa suya, pero el mundo los odia porque no son del mundo. Al elegirlos, yo los separé del mundo, y el mundo te va a odiar. El mundo no te va a comprender. No esperes amor del mundo. Acuérdense de lo que les dije: el siervo no es superior a su señor. Si a mí me han perseguido, también a ustedes lo van a perseguir. Entonces yo le quiero decir una cosa a usted esta mañana. Esto no va a estar fácil, hermano. Permanecer en Jesús, ¿va a estar fácil o va a estar difícil? Permanecer en Jesús. Ah, no, si hay momentos que la cosa es fácil. Hay momentos que fácil, pero hay momentos en los que permanecer en Jesús va a ser difícil. Y dice Jesús hoy: pase lo que pase, escucha, te pase lo que te pase, no te separes de mí. Es que no me quieren, Señor. Es que me odian. Pase lo que pase, no te separes de mí. Esto te va a pasar en tu casa, en tu casa, con los tuyos. Ahí le están, en la casa le meten la tijera a uno, hermanos. Mire el Señor metiéndole la tijera a uno, podando, ¿verdad? Claro, deja, no pasa nada. Solo no te apartes, no te separes, te pase lo que te pase. No te apartes, no te separes de Dios, que nada te aparte de Dios, que nada te separe de Dios, porque el día que te separes de Dios, te secaste, hermano, y ya no vas a poder dar fruto. El Señor fue claro con nosotros. Vayan. Vayan a predicar. Y donde no lo reciba, ¿qué van a hacer? Les dijo Jesús. Y donde no lo reciba, pues salgan de ahí. ¿Se acuerdan lo que dijo Jesús? Y sacúdanse, dijo Jesús, que no se les pegue el polvo. Y sigan, ¿verdad? No te detengas. Solo sacudite y seguí, ¿verdad? Adelante.
pero no te separes

0: Oren, hermanos, para que este sacrificio mío y de ustedes sea agradable a Dios Padre Todopoderoso.
1: El Señor reciba de tus manos este sacrificio para alabanza y gloria de su nombre, para nuestro bien y el de toda su santa iglesia.
0: Oremos. Recibe, Señor, con bondad estas ofrendas de tu familia santa, para que con la ayuda de tu protección conserve los dones recibidos y llegue a poseer los eternos, el que vive y reina por los siglos de los siglos.
1: Amén.
0: El Señor esté con ustedes.
1: Y con tu espíritu.
0: Levantemos el corazón.
1: Lo tenemos levantado hacia el Señor.
0: Demos gracias al Señor nuestro Dios.
1: Es justo y necesario.
0: En verdad, es justo y necesario. Es nuestro deber y salvación glorificarte siempre, Señor, pero más que nunca en este tiempo en que Cristo, nuestra Pascua, fue inmolado. Porque Él es el verdadero Cordero que quitó el pecado del mundo. Muriendo, destruyó nuestra muerte y resucitando, restauró la vida. Por eso, con esta efusión de gozo pascual, el mundo entero se desborda de alegría. Y también los coros celestiales, los ángeles y los arcángeles cantan sin cesar el himno de tu gloria.

0: Santo eres en verdad, Padre, y con razón te alaban todas tus criaturas, ya que por Jesucristo, tu Hijo, Señor nuestro, con la fuerza del Espíritu Santo, das vida y santificas todo, y congregas a tu pueblo sin cesar, para que ofrezca en tu honor un sacrificio sin mancha, desde donde sale el sol hasta el ocaso. Por eso, Padre, te suplicamos que santifiques por el mismo Espíritu estos dones que hemos separado para ti, de manera que se conviertan para nosotros en el cuerpo y la sangre de Jesucristo, Hijo tuyo y Señor nuestro, que nos mandó celebrar estos misterios, porque Él mismo, la noche en que iba a ser entregado, tomó pan, y dando gracias te bendijo, lo partió y lo dio a su discípulo diciendo: tomen y coman todo de él, porque esto es mi cuerpo que será entregado por ustedes.
1: Señor mío y Dios mío.

0: Del mismo modo, acabada la cena, tomó el cáliz, dando gracias, te bendijo, y lo pasó a sus discípulos diciendo: tomen y beban todo de él, porque este es el cáliz de mi sangre, sangre de la alianza nueva y eterna, que será derramada por ustedes y por muchos para el perdón de los pecados. Hagan esto en conmemoración mía.
1: Señor mío y Dios mío.

0: Así pues, Padre, al celebrar ahora el memorial de la pasión salvadora de tu Hijo, de su admirable resurrección y ascensión al cielo, mientras esperamos su venida gloriosa, te ofrecemos en esta acción de gracia el sacrificio vivo y santo. Dirige tu mirada sobre la ofrenda de tu Iglesia y reconoce en ella la víctima por cuya inmolación quisiste devolvernos tu amistad, para que, fortalecidos con el cuerpo y la sangre de tu Hijo y llenos de su Espíritu Santo, formemos en Cristo un solo cuerpo y un solo espíritu. Que Él nos transforme en ofrenda permanente para que gocemos de tu heredad junto con tus elegidos, con María, la Virgen Madre de Dios, su esposo San José, los apóstoles, los mártires, San Óscar Arnulfo Romero, Santa Rosa de Lima, nuestra patrona, y todos los santos, por cuya intercesión confiamos obtener siempre tu ayuda. Te pedimos, Padre, que esta víctima de reconciliación traiga la paz y la salvación al mundo entero. Confirma en la fe y en la caridad a tu Iglesia peregrina en la tierra, a tu servidor el Papa León, a nuestro obispo Fabio, al orden episcopal, a los presbíteros y diáconos y a todo el pueblo redimido por ti. Atiende los deseos y súplicas de esta familia que has congregado en tu presencia. Reúne en torno a ti, Padre misericordioso, a todos tus hijos dispersos por el mundo. A nuestros hermanos difuntos te confiamos, Señor. A nuestros seres queridos, santos Faustina Herrera, Aurora Lazo Escobar, los difuntos de la familia Humansor, Odilia Rubio de Castillo, Samuel Aníbal Ventura, María Santo Bonilla de Salvador, Henry Walter Herrera, Sandra Janet, Andrés Herrera, Emilia Reyes, José Efraín Velázquez Robles, José Rosendo Benítez, Adán Albino Reyes Benítez, Arcadia Torres, Ernestina Torres, Adela Hernández, Wilfredo García, José Antonio Escobar, Adán Albino Reyes Benítez, María Ríos de Reyes, Kevin Leonel Hernández, José Antonio Herrera, Miguel Ángel Salmerón Ventura, los difuntos de la familia Ortega Durán, los difuntos de la familia Bonilla Díaz, y por el alma de Gervasia Guillén de Escobar, y a cuantos murieron en tu amistad, recíbelos en tu reino, donde esperamos gozar todos juntos de la plenitud eterna de tu gloria, por Cristo Señor nuestro, por quien concedes al mundo todos los bienes. Por Cristo, con Él y en Él, a ti Dios Padre omnipotente, en la unidad del Espíritu Santo, todo honor y toda gloria por los siglos de los siglos.
1: Amén.
0: El amor de Dios ha sido derramado en nuestros corazones con el Espíritu Santo que se nos ha dado. Digamos con fe y esperanza: Padre nuestro, que estás en el cielo, santificado sea tu nombre. Venga a nosotros tu reino, hágase tu voluntad en la tierra como en el cielo. Danos hoy nuestro pan de cada día, perdona nuestras ofensas, como también nosotros perdonamos a los que nos ofenden. No nos dejes caer en la tentación y líbranos del mal. Líbranos de todos los males, Señor, y concédenos la paz en nuestros días, para que, ayudados por tu misericordia, vivamos siempre libres de pecado y protegidos de toda perturbación, mientras esperamos la gloriosa venida de nuestro Salvador Jesucristo.
1: Tuyo es el reino, tuyo es el poder, la gloria y por siempre, Señor.
0: Señor Jesucristo, que dijiste a tus apóstoles: la paz les dejo, mi paz les doy. No tengas en cuenta nuestros pecados, sino la fe de tu iglesia, y conforme a tu palabra, concédenos la paz y la unidad. Tú que vives y reinas por los siglos de los siglos.
1: Amén.
0: La paz del Señor esté siempre con ustedes, hermanos.
1: Y con tu espíritu.
0: Como hijo de Dios, démonos el saludo de paz.

0: Este es el Cordero de Dios que quita el pecado del mundo. Dichosos los invitados al banquete del Señor.
1: Señor, no soy digno de que entres en mi casa, pero una palabra tuya bastará para sanarme.
0: El cuerpo y la sangre de Cristo nos guarde para la vida eterna.
1: Amén.

0: Padre, te ruego por ellos, para que sean uno en nosotros y el mundo pueda creer que tú me has enviado, dice el Señor. Aleluya. Oremos. Protege, Señor, con tu amor constante a quienes has salvado, para que una vez redimidos por la pasión de tu Hijo, se llenen ahora de alegría por su resurrección. El que vive y reina por los siglos de los siglos.
1: Amén.
0: El Señor esté con ustedes.
1: Y con tu espíritu.
0: Les bendiga Dios Todopoderoso, Padre, Hijo y Espíritu Santo. Descienda sobre ustedes y les acompañe siempre.
1: Amén.
0: Dulce Madre, no te alejes, tu vista de mí no apartes. Ven conmigo a todas partes y solo nunca me deje. Ya que me quieres tanto como verdadera madre, haz que me bendiga el Padre, el Hijo y el Espíritu Santo. Amén.
1: Amén.
0: San Miguel Arcángel, defiéndenos en la lucha. Sé nuestro amparo contra la perversidad y las acechanzas del demonio. Que Dios manifieste sobre él su poder, es nuestra humilde súplica. Y tú, oh príncipe de la milicia celestial, con la fuerza que Dios te ha conferido, arroja al infierno a Satanás y a los demás espíritus malignos que vagan por el mundo para la perdición de las almas.
1: Así sea.
0: Hermanos y hermanas, les deseo a todos un buen fin de semana. En el nombre del Señor, pueden ir en paz.
1: Demos gracias a Dios. La familia de nuestra hermana Aurora Lazo compartirá un refrigerio en la cancha parqueo al final. Que Dios nos bendiga a todos. Eres madre muy sencilla, criatura del Señor, virgen pobre, madre mía, llena de gracia y amor.

siempre en Él. Por su espíritu de vida te dejaste transformar, te abandonas.

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0: Hola, buenos días. Quiero que me haga un saludo para nuestra querida madre Visitación Las Hortes, de parte de sus tres hijas, Ana Lorena, Carmen y sus nietos. El saludo hasta Cantón San Juan y el Sauce, son fieles oyentes también. Saludos y felicidades para esas mamás hermosas que siempre están en sintonía. Y un saludo muy especial para Daisy Torres. Daisy Torres, hoy cumpleaños. Les saludamos hasta el Mercado Municipal de Santa Rosa de Lima. Muchas felicidades en este día especial. Va a celebrar hoy y mañana también, por si es mamita.
1: Hola, buenos días.
0: Hola, Tatiana.
1: Por favor, toda una canción, Amor Eterno.
0: Amor Eterno.
1: Mi mamá María Santos Bonilla, parte de su hija.
0: Saludos a su mamita, entonces.
1: Y también para mi abuelita, que ella lo escucha allá en el cielo, que era mi segunda mamá. Y me la tele, su santa gloria. Saludos y bendiciones para
0: felicidades. Saludos, Tatiana. Y si usted es mamita, también felicidades.

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1: Y recuerden que mañana será la serenata a mamá. Si usted quiere saludar mañana a su mamita y dedicar una canción también, pues vamos a hacerlo desde la mañanita. A las 4 de la mañana usted tiene la cita, ¿verdad? De 4 a 6, 2 horas especiales para mamita. Pero no voy a estar yo. Quien va a estar en controles es Omar Hernández en su turno correspondiente de los domingos. Pero la van a pasar bien bonito. Con muchos saludos y felicitaciones. ¡Ey! Hoy tengan paciencia porque de verdad se va a hacer un tráfico, al menos en la mañana, acá en Santa Rosa. Solo lo imagino porque ayer también lo estuvo. Tráfico por doquier. Ya son las 7:37, buenos días. Abrazos, Angelita, gracias. También gracias a Alex por la felicitación del Día de las Madres. Bendiciones.

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Esto es para ti. Tan solo un humilde regalo en agradecimiento a lo más grande que tú me has dado. La vida.

0: 9 de mayo. Estamos con 29 grados centígrados y les mencionaba tempranito que todos tenemos que tomar en cuenta que desde mañana domingo 10 se prevé presencia de polvo del Sahara en El Salvador y en bajas concentraciones, lo que va a generar ambiente brumoso, mayor sensación de calor también. Y hay que tomar en cuenta que las condiciones van a estar súper cálidas, así que hay que tomarlo en cuenta para mañana.
1: No hable mal de mi mamá, de mi mamá, de mi mamá, de mi mamá, de mi mamá.
0: Para los mayores de edad, menores de edad, los adultos mayores y las embarazadas, hay que tener mucho cuidado. Hay que evitar exponernos prolongados al sol. Hay que usar protector solar. Hay que también tomar mucha agua. Si usted hace ejercicio, hidrátese bastante.

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Ay, Mother's Day. Ya me voy, se cuida muchísimo, pasen un bonito fin de semana. Y para todas las madrecitas, desde ya, les deseo un bonito Día de las Madres. A esas mujeres perfectas, valientes, esforzadas, tan guerreras y amorosas. La verdad que somos tan virtuosas, protectoras y fieles a ser madres. Y a las que no traemos ese don, hay que perdonar a esas madres que en algún momento les abandonaron a ustedes como hijos, les fallaron a ustedes como hijos. La verdad que algunas nacemos y otras nos vamos haciendo unas verdaderas madres en el camino. Felicidades para todas, un abrazo y que Dios les bendiga siempre.

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Así suavemente, quise en mí. No, seria. Ey, son las 8 de la mañana, 14 minutos. Ahí estamos hace un ratillo. Viendo algunas cosas por aquí, ¿verdad? Estamos en el día 9 de mayo, víspera de la celebración a las madres, ¿verdad? Como siempre, Nicolás Ríos. Vamos, hasta las 2 de la tarde.

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3: Sí, hombre, ahí está todo, ¿verdad? Así que, ¿y usted cómo está, cómo va pintando, como dicen los famosos creadores de contenido, ¿verdad? ¿Cómo le va pintando el fin de semana? Genial, ¿verdad? Así que, bueno, vamos a, ¿cómo les diría? A seguir ahí con la excelente música. Usted dirá, como dije, como decía que era, ahí usted dirá. De acuerdo, me recordé de una película, cosa seria, va. Hey, saludamos a la gente que siempre está ahí al pie del cañón con nosotros. Ya luego nos vamos a actualizar de varias cosas, así que mientras usted no vaya a cambiar de frecuencia o en la aplicación, ahí donde nos escucha.
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2: Bueno, así es, en el fin de semana vamos con todos los poderes siempre, ¿verdad? Ahí, pues, disfrutando de buena música. Hoy juega la, ¿cómo le diría? La selecta, bueno, no la selecta, el limeño femenil. La final, a las 6:00 p.m. ante la Alianza Woman en la capital, ¿verdad? Tiene sus entradas también el municipal limeño, $6 cuesta la entrada para ver la final. Pues será un buen partido. Limeño que tiene esa espinita, que ha perdido varias finales con el Alianza Woman. A ver si esta vez... pues es la buena. Vamos a esperar ahí.

0: Ese es su grupo Bongo. Bueno, si se han fijado ustedes, bueno, ha habido momentos en que la temperatura ha llegado hasta, bueno, a niveles bastante exagerados. La verdad, en esta ocasión hemos roto récord en cuanto a vapor, ¿verdad? La humedad. Tremendas calores que se han estado haciendo. Ha habido gente que se desmaya, gente que sufre insolación y todo eso. Al final, pues, es parte de las altas temperaturas. Además, la gente que trabaja en el sol, pues ya están acostumbrados, algo se aguanta, pero no tanto, ¿verdad? Así que ha sido una situación bastante grande, la verdad, en cuanto a estas temperaturas. Nunca se había iniciado mayo de esta manera. Ya vamos a irle llegando a la medianía del mes de mayo y todavía, pues, sí ha llovido, pero no de manera pareja. A ver cuándo se va nivelando un poco, pero para el fin de semana, pues, se espera, hay probabilidades de lluvia en la tarde-noche. Estas serían más probables al norte de los departamentos de Chalatenango, Santa Ana. Para acá al oriente, pues poco. Vamos a escuchar al meteorólogo en turno.
1: Muy buenos días, este es el pronóstico del tiempo para este fin de semana. Nuevamente vamos a tener condiciones bastante similares a los días anteriores, es decir, bastante calor, nubosidad únicamente en horas de la tarde y la noche y la probabilidad de lluvias en algunos sectores. Tenemos el flujo del este llegando a la región, una vaguada en la región centroamericana y eso estará favoreciendo estas condiciones. En cuanto a la lluvia para el día sábado, siempre en el sector noroccidental del país, mayor énfasis en el norte de Santa Ana y Chalatenango, podríamos tener algunas lluvias y tormentas. Esto en horas de la tarde y la noche, también sobre la cordillera volcánica y alguna de esas lluvias podría alcanzar sectores del área metropolitana de San Salvador. En el sector para central y oriental, muy baja posibilidad de lluvias para el día sábado. En cuanto al día domingo, un escenario bastante similar, siempre lluvias y tormentas, franja norte del territorio, cordillera volcánica, podríamos tener alguna lluvia o tormenta en sectores del área metropolitana de San Salvador y siempre sería en el transcurso de la tarde y la noche. En cuanto a las temperaturas, vamos a continuar con las temperaturas elevadas, zona oriental llegando hasta 39, valles interiores llegando hasta 37, las zonas altas podrían llegar hasta 30 grados y en el sector costero hasta los 36 grados. En cuanto a las temperaturas mínimas, estas en zonas altas de 14 a 18, valles interiores 20 a 24, sector costero 22 a 25 y la zona oriental llegando hasta 26 grados. En cuanto a las condiciones marinas, siempre la precaución por las corrientes de retorno, estas son constantes a lo largo de toda la costa y pueden generar arrastre. Eso es todo lo que tenemos en cuanto al tiempo, feliz fin de semana.
0: Vaya, para que veamos, prácticamente pues es, sí hay probabilidad de lluvia, pero aunque se vea así medio oscuro, pues nanáis va, no llueve. Así que no son tan fuertes como para poderlas disfrutar, ¿verdad? En este fin de semana, pero así está la cosa.
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Bueno, y enviamos un saludo especial también a la raza de Cantón Tizate. Están celebrando por ahí sus fiestas patronales, ¿verdad? Y de paso también aprovechamos, que se me ha olvidado un poquito el nombre, a la señora por ahí. Saludos cordiales, hombre, a la gente en el caserío Los Villatoro de Cantón Mojones. Ahí por el sector de la escuela, ¿verdad? Coja seria, hombre, saludos.

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4: Bueno, seguimos complaciendo más de los éxitos que tenemos acá disponible. Bueno, ahora sí, dice, ya está buena la aplicación, el volumen, bueno. Hey, saludos a la raza que siempre está pendiente de nosotros en el extranjero. Saludamos a todas las madres del Cantón El Bejucal y todo el mundo.
5: Vamos con placer.

Bueno, así es, y tenemos el saludo súper especial, oiga bien, para la señora Donatila Melgar, parte de su nieta Maura Chávez. ¿Sabe usted cuántos años tiene? Tiene 109 años, sigue en el cantón El Peñón, coja seria, ¿ah? ¿Eh? Siempre escucha radio, dice todavía, así que calidad, ¿verdad? 109 años, me imagino de ser la persona con más edad, no de solo de ahí, de la zona, de ciudad, de todo El Salvador también, porque ya 109 años es una maravilla, ¿verdad? Vivir toda esa edad. Vamos a complacerle, pero madrecita querida, con Chente Fernández, sí, hombre, ahí va.

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3: Hey, son las 9 de la mañana con 41 minutos. Más adelantito nos aventamos el saludo a los cumpleañeros. Así que bueno, saludos a todas las madrecitas también de Cantón San Sebastián, Caserío La Presa. El saludo de Maryland, de parte de Linda Díaz. Saludos también para la señora Marquito Canales. Ella nos escucha en el barrio Las Delicias, ¿verdad? De parte de su hija Alba Ríos y toda la familia desde Canadá. Así que saludos a la niña Marquitos. Ahí tranquilita, ¿verdad? En el barrio Las Delicias, en Santa Rosa de Lima. Sigo complaciendo música.

Bueno, y están los cumbiones también de la Chanchona de Arcadio. Un grupo que se puso muy de moda, ¿verdad? Ya hace un buen tiempo. El grupo de Tito Mira. Porque mío solo es. Bueno, también más adelantito vamos a saludar ya a los cumpleaños y también hablar un poco de. Pero como lo ves, de fútbol. Mañana es el clásico, usted. Manda. Los clásicos hoy ya no tienen mucho, ¿cómo diría? Mucho pegue como en otros tiempos, ¿verdad? Cuando andaban semejantes jugadores el Madrid y el Barcelona. El que llama la atención, pues tiene que ser lo nuestro. Alianza Women, a ver si por fin el Municipal Limeño Femenil puede tumbar a Alianza en el Nacional Las Delicias, la gran final de la primera división hoy a las 6 de la tarde. Ahí lo pueden ver ustedes en Alau TV. Ahí aparecen, ahí se da esto de Tigo Sport también, cuando hacen sus transmisiones del fútbol femenino. Entonces, bueno, fuera bueno que siempre invitan, pues es la gran final. Más adelantito te damos detalles de todo eso. Son las 10 de la mañana en punto.

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Bien, vamos a ver quiénes son los tiernos del fin de semana. Pues tenemos los saludos por acá. Hey, saludos para María por estar de cumpleaños. Ella cumple 50 años. El saludo es de parte de su hermana Margarita Sarabia hasta Minnesota. 50 años está cumpliendo. Saludos también para Joana Abigail García hasta el Sauce de parte de sus padres y toda la familia, deseándole muchas felicidades. Demos el saludo para Santos Noel García hasta Cantón Tulima de parte de su amiga secreta, dice Tizati Arriba. Bueno, ahí está, y ese es el cumpleaños. Saludos también para el cumpleañero Sergio Iván Benavides Villatoro. El 18 estará de cumpleaños, adelantadito el saludo, hasta Caserío El Zapote de Cantón Guajiniquil. Le saluda a su familia, que lo quieren mucho. De luego tenemos el saludo también para Henry Alexis Barahona, de parte de su esposa y sus hijos de Concepción de Oriente. También, obvio, pues le quieren mucho. Para Daisy Torres, hasta el Mercado Municipal de Santa Rosa de Lima. Por ahí está de cumpleaños Daisy Torres. Así que muchísimas felicidades. Hoy está de cumpleaños. Tenemos el saludo también para Donatila Melgar, de parte de su nieta Maura Chávez. 109 años tiene la señora, pues allá en el Cantón El Peñón. Así que saludos cordiales para ella. Bueno, de esa gente que especial, el sistema, ¿eh?, que duran muchísimo y pues pasan bien. Así que saludos a Donatila Melgar, de parte de su nieta, 109 años. El saludo a Juan Carlos Euceda, hoy está cumpliendo años también, X años. El saludo va hasta Cantón Pilas, Caserío Los Hernández. El saludo lo hace Carmencita Euceda, deseándole muchas felicidades.

esa nena, la de minifalda, compa. O la de chorcito, ¿eh? Hey, son las 11:05 minutos. Vamos a dejar otros 5 minutos de música. Luego vamos a actualizar también lo deportivo. Mucho fin de semana y mucho fútbol. Y se vienen las finales europeas, usted. Ya te voy a refrescar la mente quiénes están en la

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0: Bueno, ahora sí vamos con todo, con lo que es el dato deportivo. Bueno, y es que está hoy a las 6 de la tarde, es la gran final. Ahí se la ingenie usted para ver ahí más o menos dónde lo aguachamos o la chequeamos, ¿verdad? Hablamos de la final del fútbol femenino, la primera división de El Salvador, por supuesto, ¿verdad? Entre Municipal Limeño y el Alianza Woman de la capital. Será a las 6 de la tarde. Siempre el verdugo de Limeño, si es Limeño ya tuviese sus varios títulos, pero siempre han estado ahí en ese aspecto en el que Alianza pues siempre le atraviesa en el camino. Un equipo que le cuesta dominar al equipo de Santa Rosa de Lima, pero vamos a ver. Siempre hay una oportunidad y un intento más, ¿verdad? Así que vamos a ver qué sucede en ese aspecto. Bueno, memorízate ya las finales que vas a ver en el mes de mayo del viejo continente de Europa. Ya está. En la UEFA Europa League, la final se va a jugar el 20 de mayo a la 1 de la tarde. Vuelve el Dibu Martínez a una final. El partido será entre, bueno, este equipo del Dibu Martínez, el Aston Villa, estará enfrentando pues a este equipo bastante peligrosones, ¿verdad? Bastante buenos, la verdad. Buenos encuentros deportivos los que se van a vivir. El Friburgo frente a el Aston Villa, así que de la Liga Premier, en la Europa League, ¿verdad? Así que los de Friburgo también pueden sorprender a el Aston Villa. Vamos a ver cómo se ponen. Y la Conferencia League, la conferencia pues entre el Crystal Palace o el Palacio de Cristal, ¿verdad? Los del Crystal Palace de la Premier estarán enfrentando al único representante español, el Rayo Vallecano. Los del barrio de Vallecas vienen sin hacer tanto polvorín, tanta bulla, tanta cosa. Están en la gran final. Así que vamos a ver, ¿verdad? Ahí están en la gran final. Esta final será el 27 de mayo a la 1 de la tarde también. El Crystal Palace frente al Rayo Vallecano. Así que, bueno, no llegaron los otros, pero el Rayo sí está en una final. Y desde luego, la UEFA Champions League, esa siempre se juega el 30 de mayo, ¿verdad? Siempre la final es en esa fecha. Y pues así será, el 30 de mayo a las 10 de la mañana, hora del Salvador. Será medio inédita. El PSG y el Arsenal de Inglaterra. Tres equipos tienen la final Inglaterra, la Liga Premier. Ahora sí ruge galán. No rugieron los grandes de ahí, pero sí está nosotros. El Arsenal, que también le puede meter un susto al PSG. El PSG que busca seguir los pasos del Madrid en su momento de tope, en el pasado reciente, que se llevó la Champions 3 veces seguidas, un triplete europeo. Ahora el PSG podría ir buscando la segunda. Es favorito, pero vamos a ver el Arsenal que dice. Y de ahí pues podría igualar el récord, ¿verdad? Y echándose la segunda podría venir una tercera, pero no siempre, ¿verdad? Va a suceder, pero es algo complicado ganar este título 2 o 3 veces seguidas, no digamos. Es el 30 de mayo a la 1 de la tarde. Bueno, paneo, como dice aquel, ¿verdad? Así que por ahí está. Son las 11 de la mañana con 15 minutos. Ahora, van a ver, pues, se vienen los cuartos de final, vuelta en la primera división. Así que, bueno, ¿qué opinan ustedes? El Municipal Limeño, ¿hasta dónde puede llegar? Está complicado, ¿verdad? Pero bueno, vamos a ver Limeño qué hace en este campeonato. Tiene las armas, digámoslo así, como para poder acercarse a una final. A ver qué dice el Zarco Rodríguez, ¿verdad? Si pueden hacer allí. Ya este fin de semana, pues, el Inter FA va a recibir mañana a las 6 de la tarde al Municipal Limeño. Así que los demás partidos, o sea, que Limeño va a jugar mañana, no hoy, a las 6 de la tarde, va a visitar al Inter FA. Lleva la ventaja de 2-0. A ver cómo le hace, ¿verdad? A ver cómo se le dan la situación ahí. Bueno. Así que en la Premier, pues, sigue la lucha ahí en el liderato por ver quién queda líder al final del torneo. El Arsenal, que va a intentarlo. El equipo del City está empatando 0-0 con el Brentford, con las abejas. Así que el Arsenal va a jugar mañana a las 9:30 visitando al West Ham United. ¿Cómo están las posiciones? Pues de momento el equipo del Manchester City con ese empate ahorita estaría haciendo 72 puntos. A falta de 3 partidos, el Arsenal parece que se va a llevar la Liga Premier al fin. Así que le falta a falta de 3 partidos. Ahorita podría llegar a 74. Siempre estaría yendo a 2 puntos el equipo del Arsenal al equipo del Manchester United, que está igualando los partidos. Bueno, el City está igualando los partidos. El Manju, el United, hoy se llevó cerca arriba. Tercero ainda con 65 puntos. Lo del United, que siempre fueron un equipón. El Sunderland quedaron empatados a 0. Así que el Arsenal, pues, creo yo que esta vez puede ser el campeón. Y además de eso, puede también llevarse la Champions. ¿Por qué no? Están a final, puede hacerlo. Así que así está de reñida esa pelea ahí por la Liga Premier. Esos dos se la van a llevar hasta el final. Ya solamente espera la final también el equipo de el Arsenal. Bueno, así es, mis niños. Estamos a las 11 de la mañana, 19 minutos. Ay, del famoso clásico, pues que es mañana. Bueno, un Madrid que no busca nada. Un equipo del Barcelona que de poco nada busca. Nomás el orgullo de vencer a un Real Madrid que de hoy por hoy, pues, no es rival para nadie. Compite poco. Hay problemas así, bueno, según jugadores que no se llevan bien. Entonces, algo pasa con entrenadores que son de reserva. Por ejemplo, Arbeloa llegó porque nadie llegaba y pues está como en la época de las vacas flacas el equipo del Real Madrid. Entonces, pero de igual manera, no lo duden, será un clásico bastante bueno. A ver si no salen la bronca, las rencillas, cuando empiecen a decirse cosas. Bueno, jugadores del Barça que le digan que no ganan la liga, bueno, que es local, no europeo. Jugadores del equipo del Real Madrid que le empiecen a decir que nunca llegó a la cesta. Y bueno, ya así son, ¿verdad? Siempre hay picante y al final, pues, eso es lo que se pica ahí en estos partidos. Y al final, pues, eso hace que pongan buenos.
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0: Bueno, así es, y el toque musical, pues, de banda nunca puede faltar. Entonces, vamos a ese bloque por ahí. Luego vamos a ir actualizando algunas cositas, ¿verdad? Que siempre hay que darse cuenta, ¿verdad? Claro, noticias y todo lo que acontece más así, más relevante para nuestra zona. Bueno, vamos a seguirle poniendo a la música. Bueno, sí, ya enamorados me preguntaban, bueno, el equipo que pasó a la final del torneo distrital fue el nuevo San Juancito, o el San Juancito del Cantón Carbonal. Así es. Bueno, vamos a seguir con musiquita aquí para ustedes, pues, si le damos con el Grupo Firme.

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1: Su compa Karim León y Grupo Firme, ahí nomás.

0: ¿Y la suya, viejo? Pues tómese esta, viejo.
1: Ahí le va, compa Isael, compa Ángel, puro Music VIP del récord. ¡Arriba, tómela, México!
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2: Y una vez más, gracias.

0: Gracias, gracias, gracias.
1: Muchas gracias.
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0: Esa canción que acaba de componer mi compa Manuel, el tonto para escribir, le dice:
3: ¡Yay!
0: Hablando claro. Hablando claro se llama.
3: Algo con lo que se va a identificar toda la raza por ahí. Compa Mau dice:

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1: Acá me digo más, se fue la pantera con los firmes de grupo recluta.
0: Se va. Puro Music VIP. Ahí no más. Ahí les va esta canción. Sin raspar muebles. Vámonos, muchachos. Remánguense.

0: Music VIP, señores.
1: Finarte, Fantasmón, lo firme, mi banda siempre firme y todo junto a la verga.
0: Así nada, lo inesperado, viejazo.
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1: Su compa Karim León y Grupo Firme, ahí nomás. Se fue la Pantera, Grupo Recluta.
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4: La hora exacta ya son las 12 del mediodía con 4 minutos, 12 meridiano, hora del almuerzo.

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4: Ahora exacta, ya son las 12 del mediodía con 27 minutos.

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5: Oh mi Dios, mi maestro, el objeto de mi deseo, este tu siervo busca dormir al amparo de tu misericordia y reposar bajo el dosel de tu gracia, implorando tu cuidado y tu protección. Yo te ruego, oh mi Señor, por tu ojo que no duerme, que guardes los míos para que no miren a ninguna otra cosa aparte de ti. Fortalece pues su visión, para que puedan distinguir tus signos y contemplar el horizonte de tu revelación. Tú eres aquel ante las manifestaciones de cuya omnipotencia se ha estremecido la quintesencia del poder. No hay Dios, sino tú, el Todopoderoso, el que todo lo subyuga, el incondicionado.
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5: ¿Qué tal, amigos? Señoras y señores, reciban ustedes un saludo cordial como espiritual que le brindamos nosotros, a este equipo humano de Gota del Saber. A esta hora, por esta prestigiosa emisora, damos la más cordial bienvenida a todos ustedes para que así participen de este su programa, para que nos escriban diariamente sus cartas, nos comenten sus problemas, sus inquietudes, qué les está pasando, qué les está sucediendo, y se den cuenta con claridad, con exactitud, por qué está sucediendo, y se den cuenta con claridad y con exactitud por qué en su vida no han sido felices, por qué no tienen suerte en los viajes, en los negocios, en el amor, porque todo lo que emprenden les sale negativo y contrario. Hermanos, ya no sufran más. Nosotros estamos aquí para decirles el porqué de sus problemas, el porqué está existiendo el divorcio en su matrimonio. Nosotros, este equipo humano de Gotas del Saber, somos las mentes más asombrosas del mundo entero, y por eso hemos sido galardonados en grandes congresos. Hemos sido galardonados en congresos de parapsicología, donde nosotros, este equipo humano de Gotas del Saber, siempre hemos sobresalido por nuestra capacidad, por nuestros conocimientos, por todo el don que nuestro Dios nos ha dado. Somos las personas adecuadas para decirle a usted por qué no progresa, por qué no sale adelante, por qué usted siempre tiene contras en su vida, por qué su hogar, su negocio no funciona bien. Ese hombre, esa mujer que cree que le tienen envidia, le tienen mala voluntad en el trabajo, en su negocio, ¿usted sueña con cosas desagradables? ¿Quiere saber usted si va a regresar a la persona que usted ama? ¿Quiere saber si la enfermedad suya es natural o sobrenatural? Ahora es cuando debe acercarse a nosotros. Estamos para servirles, para ayudarles. Y nosotros queremos, este equipo humano de Gotas del Saber, que vivan bien, que vivan felices, y que no me les vaya a pasar como a muchas personas que les han dañado la suerte. Les han alumbrado una fotografía y estas personas están fracasadas, están arruinadas. Créanlo, se encuentran en una cama, en una clínica, en un hospital sufriendo o padeciendo de dolencias y enfermedades. No sufran más, mis hermanos. Hoy es el día que usted puede decirle adiós a la mala suerte, adiós a la tristeza, adiós a los sufrimientos, a las penas, porque nosotros, este equipo humano de Gotas del Saber, queremos que ustedes vivan bien. Nosotros queremos que todos esos sufrimientos que en su vida existen desaparezcan para siempre. Por eso, mi hermano, usted nos puede visitar, usted puede acercarse a nosotros y nosotros le daremos la solución a sus problemas. Nosotros estamos atendiendo aquí en esta bella ciudad todos los días. Por eso nosotros queremos que ustedes estén pendientes del programa. Porque nosotros les vamos a dar la dirección. Les vamos a dar la dirección de nuestro consultorio, la dirección de nuestra oficina, de donde ustedes nos pueden visitar, donde ustedes se pueden acercar para que hablemos cara a cara, frente a frente, con este equipo humano de Gotas del Saber. Nosotros le daremos la orientación y el consejo que usted necesita, porque ante nosotros no hay problema que no tenga solución, ni enfermedad que no tenga curación. Recuerden, mis hermanos, que el que persevera alcanza. Si usted es una persona que se siente destruida, abatida, no se rinda, estimado hermano, porque la buena suerte existe, la mala suerte se combate. Ahora nosotros los vamos a invitar para que ustedes nos escriban una carta, nos manden una misiva, eso sí, escrita con su puño y letra, con un seudónimo o un calificativo, a los estudios de esta radioemisora. Si su carta usted no la ha escuchado en 3, 4, 5 días, es importante que usted se acerque aquí a nuestro consultorio, aquí en nuestra oficina, aquí en esta bella ciudad. Hoy, recuerden ustedes que es un día muy especial, un día bendecido por el Señor. Este es el día que usted puede venir, el día de la buena suerte. Usted puede venir aquí a este centro del Volario, a la casa de la suerte, a la casa de la salud. Nosotros queremos que usted venga aquí a la consulta para que nosotros podamos decirle de qué usted está padeciendo, si su enfermedad es natural o sobrenatural. Usted no nos diga nada al llegar aquí a nuestra casa de la salud, a nuestra casa de la suerte. Nosotros solo con ver la palma de su mano, el iris de sus ojos, la sarrosidad de su lengua, le vamos a decir a usted si una persona le está haciendo daño, si tiene enemigos ocultos, quién es la persona que a usted me lo tiene trabajado. Nosotros le vamos a garantizar nuestro trabajo, le vamos a garantizar el éxito, le vamos a garantizar el progreso. Cuando usted venga aquí, nosotros le vamos a enseñar la cara del enemigo, la persona que a usted me le está haciendo el daño. Bueno, mis hermanos, como ya es costumbre en este programa del equipo humano de Gotas del Saber, escuchemos el mensaje.
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1: Bueno, mis hermanos, le vamos a dar la contestación al siguiente mensaje que nos fue enviado por la vía del WhatsApp a nuestra línea telefónica. 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
5: Señores maestros de Gotas del Saber, en varias oportunidades he escuchado hablar muy bien de ustedes y al mismo tiempo he escuchado su programa. Me ha parecido magnífico, por eso quiero felicitarlos y participar de él mismo, haciéndoles unas preguntas. Primero, los afectos que pregonaban en mi esposo al principio eran un gran idilio y hoy en día se han convertido en desesperanza, poca fe, aburrimiento y parte de arrepentimiento, maestros. Para ser más concreta, el hogar que se conformó hace 4 meses ha tenido un rumbo diferente. Maestros, mis padres gozan de un estatus social y económico que hoy en día pueden descifrarse como formidables. Profesores, hace 3 meses le regalé a mi esposo una cadena de oro. Él la recibió muy cariñosamente. Pero ¿cuál fue mi sorpresa? Que después de transcurrir un mes, él ya no la tenía. Lo cual me dio sentimientos de duda y pensar que él tiene otra mujer. En segundo lugar, mi padre nos regaló una casa por el cual no pagamos ningún arrendamiento. Tercero, en el campo sexual, mi esposo es una persona que no me responde. Profesores, yo he pensado en el divorcio. Estoy confundida. Vivo con dudas, nerviosa. Se me está cayendo el cabello. No puedo dormir. Las uñas de los dedos me las como día y noche. No sé qué me está pasando, maestros. Ayúdenme. Estaré pendiente de la respuesta de ustedes. Atentamente, se despide de ustedes, mujer con dudas. Estimada amiga, estimable consultante, mujer con dudas, déjenos decirle que después de un desdoblamiento espiritual para poderle ayudar, hemos encontrado que en los últimos 5 meses previos a su matrimonio llegó a esta ciudad su hermana, quien ella adelantó sus estudios en los Estados Unidos. Cuando usted y su esposo tenían 2 meses de casados, escúcheme muy bien, su hermana Adriana tuvo un romance con su esposo y terminó en un grave problema. ¿Por qué? Porque ella quedó embarazada. Su esposo, desesperado y sin dinero, él vendió la cadena que usted le regaló. ¿Con qué fin la vendió él? Para poder pagar unas cuentas médicas para la solución de este problema. Amiga, ellos aún se ven. Y para solucionar su problema es necesario que usted nos visite para poderle ayudar, para entregarle unos secretos. Es necesario que venga para poderle orientar como usted lo desea, porque usted no está dispuesta a perder su matrimonio, ¿cierto? Su esposo necesita de una guía, de una orientación. Nosotros sabemos que usted es comprensiva y que va a comprenderlo a él. Pero por favor, es importante que usted hable con él para que se presenten aquí a nuestro consultorio, aquí a nuestra oficina, para que usted no continúe enferma. Todo esto se va a solucionar, eso se lo garantizamos nosotros, pero por favor, tiene que visitarnos. Nosotros lo vamos a comprometer para que las cosas le cambien y le vaya bien. Que Dios me la bendiga y mucha suerte. Así es, mis amigos, si ustedes tienen dudas, tienen problemas de mala suerte, enfermedades, su dinero no rinde, usted vive fracasado, arruinado, ya nos pueden visitar. 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
5: Amigos del programa, otro testimonio más ha llegado a este centro botánico, a la casa de la salud, a la casa de la suerte. Pongan atención a este testimonio, que usted puede ser una de esas personas que cuando usted nos visite, venga y nos dé un testimonio de agradecimiento.
7: Hermano, dígale su nombre a tantas personas que lo están escuchando. Dígale usted con sus propias palabras por qué. ¿Por qué razón nos visitó? ¿Cuál era su problema? ¿Cuál era la agonía que vivían dentro de su familia antes de venir a visitar este equipo humano de Gota del Saber?
8: Sebastián Oliva.
9: Don Sebastián Oliva. Don Sebastián Oliva, hermano, agradecido estamos nosotros por haber confiado en nosotros. Agradecido está usted porque nosotros hemos liberado a su familiar de esa maldad que tenía en su cuerpo. ¿Hace cuánto tiempo usted nos visitó por primera vez?
8: Hace 6 meses y vine de la Mesina, Valle.
9: usted vino de Aramecina, Valle de la, del departamento de Valle de la Zona Sur. De ahí nos visitan, porque de los 18 departamentos nos visitan hermanos todos los días. Dígale, hermano, a todas estas personas, pero quiero que hable con la verdad. No quiero que nos vaya a ocultar absolutamente nada. Quiero que le diga la verdad a tantas personas que lo están escuchando en este momento. ¿Usted por qué razón nos visitó?
8: Pues yo lo visité, hermano, porque fíjese que a mi prima hermana, que vivimos en la misma casa con mi tía, se le murió su hija. Trabajaba en un salón de belleza, entonces era una persona que caminaba siempre su pelo bien arreglado. Y cuando se le murió, hermano, se le piojó por toda la cabeza y era problema. Y entonces lo mismo tiempo sucedió, entonces, que luego a los días la otra hermana de mi tía también estaba con lo mismo. Y como yo ya había escuchado, yo le dije a mi tía que fuera para allá urgentemente. Contrataron un carro y la llevaron para que les pusiera mano sobre de eso, porque lo que estaba sucediendo no era algo bueno, no, que era ya magia negra, porque estaba matando a mi familia.
9: Ustedes en el preciso momento que pudieron observar la primer muerte, que usted dice que completamente la cama se llenó de piojos y gusanos, ese era producto de una brujería, como nosotros le dijimos y se lo mostramos. Pero ustedes en ese momento, ustedes empezaron a tener temor, la familia empezó a tener temor, porque realmente era un trabajo de brujería, un trabajo de magia negra. Dígale a las personas, cuando ustedes trajeron a su hermana aquí con nosotros, la muchacha que había empezado a sentir los dolores, ¿qué fue lo que nosotros le retiramos del cuerpo?
8: Le retiraron un montón de cosas malas del cuerpo. Le hicieron unos gómitos que se arrojaba algo negro, algo feo, porque traía unas bolas, tiraba como bolas como de pelos negros, negros, negros. Y mi prima hermana se pudo parar de allí y estaba tan flaquita que yo creo que pesaba como unas 80 libras, una mujer que antes había pesado 200 libras. Y gracias al profesor, mi prima hermana se recuperó y se casó y tiene su, ya va a tener su hijo ya ella.
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9: Esos son los testimonios que hablan con la verdad. Esos son los testimonios que dicen la capacidad de nosotros. Así demostramos nosotros. Cualquier persona puede ser víctima de la maldad. Cualquier persona puede ser víctima de una brujería a través de un rezo. Y nosotros le mostramos a esta familia cómo y de qué manera le habían hecho ese trabajo. Porque ese trabajo se lo habían hecho a través de una comida que les habían mandado a ellas. Porque realmente era porque las querían dominar, porque las muchachas eran muchachas muy guapas y había uno de los ganaderos del lugar que estaba enamorado de ella. ¿Usted recomendaría a estas personas que visiten a los hermanos?
8: Yo les recomiendo, hermano, que está escuchando mi mensaje, porque es la persona que le puede solución a sus problemas que usted tiene.
9: ¿Usted está agradecido con quién?
8: Con Dios.
9: Lo hemos convencido con hechos, no con palabras. Le mostramos el rostro de la persona que había hecho esa brujería. Retiramos esa brujería del cuerpo y limpiamos toda la casa donde esta familia vivía. En este preciso momento que nosotros hicimos todo eso, usted pudo escuchar unos lamentos que salían de las paredes.
8: Viera los que se escuchaba, parecía que temblaba la casa, parece que temblaba, aquellos unos como clamores y aburridos, que a ver qué sería.
9: Una vez que nosotros hicimos ese exorcismo, hicimos esa liberación y sacamos ese daño de su casa y de toda su familia, dígale ahora cómo se encuentra la casa, cómo están durmiendo, cómo están viviendo ustedes.
8: En la casa hay paz ahora, no hay pelea, antes peleaba todo el mundo, solo bravo pasaba, ahora solo hay paz en nuestra casa.
9: ¿Han tenido miedo?
8: No, absolutamente ya no hay miedo, ya no hay, solo hay alegría.
9: ¿Usted recomendaría a estas personas que visiten a los hermanos?
8: Perfectamente, lo recomiendo a cualquier persona que esté escuchando el programa, que tiene problemas de salud, problemas sentimentales, lo que sea, visite al profesor.
9: Gracias, de esta manera nosotros demostramos el conocimiento. Estas palabras hablan de nosotros. Los testimonios son dados por aquellos hermanos que han recibido la sanación, han recibido la liberación. Muchos hermanos que en este momento están padeciendo, yo les hago la cordial invitación.
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Bueno, así es, para ir finalizando, pues no podría ser menos que con mero mero Vicente Fernández Gómez, cosa seria, ¿eh? Bueno, nos dejamos con la última caravana, Gerardo Díaz, una de las últimas peticiones que tengo, así que hay que tengan un excelente fin de semana y a pasarla bonito el día de mañana, el Día de las Madres. Hasta la próxima.

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Buenas noches, Ana Coco. Me siento muy honrado de estar en un recinto tan, tan especial y sobre todo en una ciudad tan maravillosa como Guanajuato. Pocas veces se tiene la oportunidad de cantar en un espacio como este, el Teatro Juárez, el segundo teatro más importante en nuestro país después de Bellas Artes. Así que estamos en un recinto sagrado. Y quiero agradecer muchísimo a Guanajuato por darme la oportunidad de montarme en este escenario con mis músicos, de preparar este concierto para disfrutar un poquito de la vida, un poquito de la música. Y hoy me quito el sombrero frente a esos autores y cantantes, intérpretes que han marcado la vida de muchos seres humanos con sus canciones. Con todo respeto y con toda humildad, hoy vamos a cantar muchas canciones que se saben. Quiero escucharlos cantar todo el concierto. Gracias por estar aquí nuevamente y vamos a disfrutar de la música. Un aplauso para mis músicos, por favor.

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